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0: 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Ay, me voy a descansar, mi gente. 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

0: Hola, hola, ¿cómo le va? Bienvenidos a esto de Fútbol de Primera. Qué placer poder saludarlo de los estudios Ford, socio oficial de nuestro programa. Con muchas, pero muchas novedades, como siempre. Ya empieza la vorágine de las noticias importantes, ya empiezan las ligas. España, la próxima semana la italiana, la Premier League, la Bundesliga. Este fin de semana en esos países es torneos de copa, turno de las copas. Empieza la siempre atractiva segunda división de Inglaterra. Estamos junto a Sami Sadovnik, a Rosa Beatriz Sánchez y a Daniel Chapela, ya con la conclusión de la primera fase de la Leagues Cup y con los cuatro equipos clasificados de cada lado. ¿Cómo le va, señor Sami Sadovnik?
1: ¿Cómo estás, Andrés? Saludos a los amigos de Fútbol de Primera. Sí, créase o no, en el primer lugar de la tabla general de la Liga MX terminó el conjunto de los Esmeraldas de León, de Javier Gandolfi, que derrotó al conjunto del Inter Miami. Termina en esa posición de privilegio. También clasifican las Águilas del América, que de todas maneras con el empate, igual se definió por penales, pero ese puntito le daba la clasificación a la siguiente ronda, igual que el conjunto de Toluca. Y como anoche volvieron a cruzazulear al equipo de Joel Wick y a Cruz Azul, clasificó de taquito los Rayados de Monterrey, de Matías Jesús Almeida, a la siguiente ronda.
0: ¿Qué quiere decir
1: cruzazulear? Con el empate estaba, con un puntito estaba, y lo remontó el equipo de Chicago de Robert Lewandowski para matricularse en la siguiente ronda.
0: Con un gol sobre la hora, ¿no?
1: Sí, señor. Entonces,
2: tiempo de descuento.
1: Bueno, tal cual. Entonces, bueno, Cruz Azul queda fuera.
0: ¿Ah? ¿En México fue el partido?
1: No.
0: ¿Dónde fue?
1: No, en Estados Unidos.
0: Ah, claro, pensé que Cruz Azul jugaba de local.
1: No, el único que los que jugaron de local fue Tigres, Toluca y América, y habrá que ver ahora qué pasa en cuartos.
0: Bueno, ¿cómo es ahora el cruce? Daniel Rosa Sánchez, Daniel Chapela, ¿cómo andan ustedes? ¿Bien?
2: Hola, todo bien. No, lo de Cruz Azul, yo estaba mirando el partido, quería contarles. Parecía que que habían sacado los arcos al final del partido. Ninguno de los dos lo quería perder porque con el empate estaban los dos calificados. Claro. Y bueno, y se equivocó Chicago y les hizo el gol que los dejó afuera. Increíble lo que pasó. Pero bueno, los cruces: León, Real Salt Lake, Toluca, Austin, Chicago, Monterrey y América Columbus. Bueno, esos son los cruces.
0: ¿Alguno en México se juega de todos estos partidos?
1: No. Está en proceso de negociar.
0: ¿Qué quiere decir? Ah. No me diga que un campeonato que tiene dos fases, Daniel Chapela, no está reglamentado de antemano. Esto es como no que se hayan inventado la pausa de hidratación, no sé, para la segunda ronda y no para la primera. Esto tiene que estar estipulado de antemano, Chapela. ¿Usted qué? ¿Dónde anda? ¿En qué partido le tocó a usted ayer de esta Leagues Cup?
3: Ayer estuve en Harrison, New Jersey, un partido que prácticamente no tenía mayor interés, el New York City contra Necaxa. En algún momento todavía el equipo de Nueva York tenía alguna posibilidad, pero se fue diluyendo, dependía de un montón de factores, ganar, golear, no hizo ni una cosa ni la otra, con lo cual Necaxa ganó su primer partido. Y ahora estoy en Nashville, en Tennessee, para el partido del Inter Miami, mañana aquí en esta ciudad.
0: De Liga.
3: De Liga, sí. Ah, de MLS, bueno, que se reanuda mañana, sí.
0: También la Liga MX. En un ratito la palabra de los protagonistas. Bueno, noticia del día. ¿Por dónde empezamos? Yo creo que es interesante porque obviamente el comprador es muy conocido. Y la empresa del comprador, más aún. Y el artículo que tiene el contrato de venta de compra del 30%, aún más interesante de todo. El Liverpool, el grupo Fenway Sports, que es dueño del Liverpool de Inglaterra, ha decidido venderle el 30% de su paquete accionario a Jeff Bezos. Si usted no sabe quién es Jeff Bezos, cuando toquen el timbre de su casa y vayan a buscar el paquete que compraron por Amazon Prime, ahí tienen la respuesta. Bueno. Jeff Bezos se hace del 30% de las acciones de Liverpool. Pero atención, en un periodo de 30 días, Fenway Sports ha accedido por contrato a venderle una mayoría con una tasación de la franquicia del Liverpool de $8,000 millones. Es decir, Si quiere comprar 21% más para ser el accionista que controla los destinos del equipo, tendrá 30 días para decidirlo y tendrá que poner mucho dinero para quedarse con el Liverpool.
1: Lo está pensando el hombre.
0: ¿Cómo?
1: Se lo está pensando.
0: Seguramente.
1: Está haciendo las cuenticas.
2: Y es el tercer hombre más rico del mundo.
1: A ver si le alcanza.
2: Pesos, así que alcanzarle debe alcanzar, me imagino, ¿no?
0: Bueno.
2: ¿Saben que estaba mirando las estadísticas, un poco la historia de esto? El grupo Fenway había comprado el Liverpool en el 2010 por 300 millones de libras.
0: Qué locura.
2: Y ahora vale 5.000 en este momento, pero bueno, si lo compra Bezos por el 51%, vale 8.000. O sea, lo que ganó ese hombre o ese grupo Fenway.
0: Es el grupo, obviamente uno de los grupos más importantes del deporte de los Estados Unidos.
2: Impresionante.
0: Y esta semana informamos de la venta de los Lakers de Los Ángeles, el equipo de la NBA, en 12.000 millones de dólares. Bueno, el deporte funciona. El deporte, obviamente, muy, cada vez más redituable.
1: Los deportes y las transmisiones en vivo, ¿no?
0: Claro.
1: Claro. Tal van cual. De la mano, ¿no?
0: Que cuestan cada vez más, créame.
1: Sí, tal cual. Sí.
0: Bien. Fútbol de pases, noticia digo de pases definidos. Encontró club, ya es oficial, Cristian Cuti Romero. Para mí, uno de los mejores defensores de la última Copa del Mundo. Le cae como anillo al dedo al Atlético Madrid del Cholo Simeone. Tiene todo el ADN para jugar en ese equipo.
1: Totalmente. Claro, como lo tiene José María Jiménez, se han tenido que deshacer de algunos jugadores, Nahuel Molina el lateral, Ruggeri el otro lateral, para hacer caja también, por supuesto, con el tema de Thiago Almada. Así que, bueno, ahí está la posibilidad del Cuti Romero, que ya era apetecible por el Cholo Simeone, antes que por allí amenazaba con irse al descenso el conjunto del Tottenham, pero llega Cuti, ahora el fútbol de España. Me parece que es una compra estupenda para el equipo del Atlético.
3: Ojo que el Atlético puede armar una línea de cuatro con todos campeones del mundo, con más o menos partidos, con más o menos minutos, pero pueden ser Llorente, Cuti Romero, Marc Pubil y Alex Grimaldo, todos campeones del mundo.
0: Sí, tres recientes.
3: En algún momento, ¿no?
0: No, sí.
2: Pero bueno, de esos titulares, Cuti Romero el único, ¿no?
3: Llorente jugó bastante, pero no estuvo en el equipo titular al final, pero bueno, son campeones del mundo.

0: más o menos, sí. ¿No? Pero bueno, es verdad, ¿no?
1: Thiago Almada no es campeón del mundo, entonces.
0: No, no. Me refiero de los cuatro defensores que mencionaste.
2: Pero se va con otro campeón del mundo, un buen equipo también. Claro.
0: Sí, sí, no. Pero bueno, digo, yo también creo que le cae perfecto el Cholo. Es lo que es el tipo de jugador que le gusta al Cholo, claramente. Sí, y que
2: no habrán excusas ahora como el año pasado.
3: Ya empieza la Liga Española, ¿no?
2: Mañana, sí, señor. Ya arranca, uh-huh. Pero con partidos adelantados. Rayo Vallecano con Sevilla, pero hay partidos sábado, domingo, lunes, miércoles, jueves y después todavía hasta la próxima semana Barcelona y Real Madrid.
1: Esto estaba estipulado así, Sammy, desde antes del Mundial se había hecho la previsión de que si la selección española avanzaba hasta la final, los partidos del Madrid, del Atlético, de varios de los equipos que nutren jugadores a la selección, Barcelona por supuesto, iban a ser pospuestos, iban a arrancar más tarde la temporada. De allí que se había tenido que modificar.
2: Una semanita más.
3: Sí. Por eso,
2: 22-23.
3: Por eso los campeonatos tienen todo esto previsto. ¿Cómo me estás diciendo que todavía no se sabe dónde va a jugar América en la Liga?
2: No, porque hay que explicarlo. Dentro de la, aquí los que lo definen es la organización. Hay una organización, digamos, colegiada de la Leagues Cup que tienen integrantes de ambas ligas. Habían varios candados con respecto al Inter Miami que se terminaba. No terminó, por supuesto, entre los cuatro primeros. Tenía la posibilidad de escoger la localía. En el caso de Toluca, que fue bicampeón, también en esta ronda de mata-mata tiene la potestad de elegir localía, pero ahí está el asterisco, la localía tiene que ser en Estados Unidos o no, eso es lo que se está negociando porque la letra fina, hay un gris dentro de este reglamento, los que tienen la posibilidad de elegir son América y Toluca, en este caso, yo dificulto que los dos vayan a jugar en México, por eso dejo el punto suspensivo y el compás de espera que a lo mejor hayan novedades, esto será todavía en la semana del 24 y 25 de septiembre, los cuartos de final.
3: Sánchez, hoy es viernes.
0: Y el cuerpo lo sabe. ¿Qué pasa?
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3: Bueno, salimos de todas las dudas. Es oficial. Durante la pausa comercial llegó el comunicado de la Leagues Cup. León Real Salt Lake. ¿Se juega dónde y cuándo?
2: León contra Salt Lake se juega en Colorado el próximo martes 25 de agosto.
3: ¿Colorado?
2: En Comercito, no, en el estadio del conjunto de Colorado Rapids, todos estadios MLC.
1: Sí, señor.
3: Pere. León juega contra
0: Real Salt Lake.
2: En Colorado. ¿Habrá una buena comunidad guanajuatense ahí? ¿Qué sé yo?
3: Toluca Austin juegan dónde?
2: Toluca va a jugar de local en Harrison, New Jersey, en la casa de los Red Bulls contra Austin. Local administrativo Toluca, o sea que no prosperó la idea que tenía la directiva choricera.
3: Monterrey Chicago, ¿cuándo y dónde?
2: Monterrey Chicago juegan el martes 25 en el estadio de Chicago Fire.
3: Es decir, que Chicago ahí a la hora de ser local.
2: Pero Monterrey, entonces Chicago de muy buena plaza para los regiomontanos.
3: América y Columbus.
2: Y ese es el primer partido del día miércoles 26. Van a jugar en la Casa del Galaxy, en Carson, California.
3: América-Columbus. Columbus tiene que viajar a Los Ángeles para jugar este partido.
2: Y está medianamente más cercano el equipo de Guillermo Almohada, ¿no?
3: Bueno, ahí está. Me hace acordar esto, Sánchez.
2: Todo aquí.
3: Un poco le están copiando el formato a la Copa Argentina, que juegan dos equipos cuyas canchas están separadas por 5 kilómetros, los llevan a Santiago del Estero, a Formosa, a San Luis, a provincias distantes. Y
0: ahora, lo que no entiendo, ¿por qué no juegan en Salt Lake City y por qué juegan en Colorado? Pues muy cerca, digo, ¿no? Más o menos cerca podrían jugar en
3: pero
0: Salt
3: además,
0: Lake City.
3: Ahí eligió Toluca, decís. No. La localidad le elige Toluca porque, aparte, me parece
2: la
3: una injusticia.
2: La organización.
3: Pero también, pero me parece una injusticia para los fanáticos de Real Salt Lake City. Tener que ir a Colorado.
0: Claro. ¿Por qué? Si
2: porque
0: es al lado.
2: Es la tabla, casi. Terminaron por debajo de la.
3: Por eso, terminaron elige cuartos. Toluca.
2: Claro, elige Toluca que terminó mejor en la tabla de posiciones de la Liga MX.
3: Elige sacarlo de
0: no,
3: de
0: pero, su... no, León, Toluca. León, claro, no Toluca.
2: León, pero León terminó primero, entonces León...
0: Por eso, elige León, pero ¿por qué no eligió León un
2: es que no elige León,
0: Houston,
2: Rosa.
0: Algo cerca...
2: La organización de la Leagues Cup,
1: correcto.
2: Un ente colegiado de ambas ligas, la que decide en la mesa dónde hay que jugar, donde me imagino hay un tema comercial importante, ¿no?
1: El único de MLS que va a jugar de local es Chicago, que fue primero entre los equipos de la MLS.
2: Entre comillas.
1: ¿No? Demás,
3: ¿cómo anda Lewandowski? Sí.
2: Marcando goles, como debe ser. Sí, como corresponde. Bien.
0: Pero no tantos, ¿eh? No está haciendo tantos goles.
3: ¿No?
2: Pero, hizo un doblete en la liga, hizo un doblete.
3: ¿Cuántos goles esperábamos de Lewandowski en el Fire?
2: Ha llegado a la mitad de la liga, o sea que... Digamos, si el goleador tiene, ¿cuánto? ¿13, 14 goles?
1: ¿Quién es el goleador? De partidos, ¿eh?
2: Está todavía... El goleador es uno que está en...
1: Nico Fernández Mercado.
2: Sí,
1: Nico
2: ahorita.
1: Fernández Mercado.
2: Y le sigue los pasos uno que está en Monterrey, que es Hugo Kuipers, y Messi que tiene 13, si no estoy mal. Toco de oído. Kuipers tiene 13 también.
3: En la MLS
2: también. En la Liga, sí.
3: Ya. Sí. Bueno. Un tipo que la tiene clara, que perdió los tres partidos con su

0: corregir nada. La League Cup es un torneo con sus particularidades, que ya las hemos hablado y no vamos a ser insistentes en eso, pero en el torneo local, con esa situación de todos viajamos y recibimos y con el tiempo necesario de 6 días para preparar un partido y otro, el equipo se ve muy bien. Y entonces me toca aferrar a lo que sí me está dando resultado en el torneo local. No sería un poco incómodo, injusto traer la League Cup para la Liga Mexicana. ¿Para qué querer tocar algo de la League Cup en la Liga Mexicana si en la Liga Mexicana estamos muy bien? No toquemos nada, sigamos por la línea que en la Liga Mexicana no está dando muchos resultados. Después llegará el tiempo, más adelante, el año que viene, si Dios quiere estoy acá, en el lugar que estoy muy feliz, de evaluar cómo poder contrarrestar las dificultades que este torneo presenta con todo lo que ya hemos hablado. Bueno, será un tema de año a año, como la Liga va evolucionando las tomas de decisiones para que sea más disfrutable, nosotros también buscaremos las formas para poder ser más competitivos y conseguir ese objetivo de estar en la siguiente ronda.
1: Clarísimo, como siempre, loco, pero.
2: Partidos en México, seguramente el próximo año será igual.
1: Sí, pero corrieron el riesgo con este ajuste de que, por ejemplo, hubiesen partido como el que le tocó a Daniel ayer entre Necaxa. Ese,
2: exactamente, el tercer partido no vale nada.
1: ¿Cuánta gente, como dice el señor Sami Sadovnik, nuestro francés de turno, el Bordeaux?
3: Siendo muy generoso, muy generoso.
1: ¿Cuánta gente
3: mil
1: hubo?
3: Personas.
1: ¿Cuánto?
3: Mil personas.
1: ¿Mil personas para un partido?
3: Estaba la cancha vacía.
2: Pero discúlpame.
3: Me sentí en la época de la pandemia.
1: Pero es decir que los gritos de Pesolano se escuchaban hasta en Manhattan.
3: Pero, sí, yo pero creo que se enteró todo el mundo.
2: En
3: sí.
2: Nashville, el miércoles, Monterrey y Nashville. Nashville estaba casi eliminado, pero Monterrey no. No había más de 3.000 personas.
4: Igual los partidos de Cruz Azul y de América de ayer sí había mucha gente, porque en eso se jugaba algo importante y además eran dos equipos del fútbol mexicano grande. Pero de todas maneras también no hay que olvidar que parte de la razón por la cual se juegan en Estados Unidos los partidos es porque acá se recaudan dólares y en México se recaudan pesos. Así que bueno, ese es otro tema, ¿no?
1: El Madrid viene de ganar la Copa Teresa Herrera al Depor 1-0 y se está preparando para debutar en la Liga, no este fin de semana sino el siguiente. ¿Cómo?
2: Debuta contra el Español en Barcelona.
1: Bien, ya está con plantel completo, incluyendo a su flamante incorporación como campeón del mundo, Marc Cucurella, y también está Kiki. Es Kylian Mbappé que dijo esto.
5: Muy bien, feliz de volver, feliz de tener la primera sensación con el equipo, con el nuevo staff, con todos los compañeros, la gente aquí en Valdebebas. Siempre bien de volver aquí a jugar y prepararnos para la temporada. Hemos hablado mucho durante el Mundial, han hablado mucho conmigo, ahora yo he llegado hace varios días. Yo pienso que es muy positivo de tener un entrenador así, que sabe cómo ganar, que sabe dar la dirección de cómo ir a ganar. Y yo pienso que como jugadores, cada jugador está encantado de tener un entrenador que sabe dónde va y yo pienso que es positivo para nosotros. Yo intento hacer un máximo porque es el momento que podemos trabajar más, porque después cuando empiezan más los partidos y más una gestión de la carga y todo, pienso que es el momento de ir full y de tener sensaciones para ser listo para el primer partido de liga. No, yo pienso que hay que ganar y yo pienso que este año vamos a ganar títulos. Yo estoy seguro que vamos a volver a ganar títulos, es lo que queremos.
1: Qué interesante esto que dijo, ¿no? Porque se sacó el cassette. Me quedo con esto de que hablé mucho, estuvo mucho en contacto durante el Mundial con Mourinho.
2: Linda indirecta a sus dos místers anteriores.
1: No, pero a mí lo que me llama la atención, Sammy, es que por lo general los técnicos de clubes no se meten durante la Copa
4: del
1: Mundo.
4: Están enfocados en su selección.
1: Y los jugadores tampoco le atienden el teléfono.
2: No.
4: Es raro.
1: Y lo otro, no le podemos culpar al idioma, porque habla perfectamente español. No sé si es una indirecta a Xavi Alonso.
2: Y Arbeloa.
1: Tenemos un mit y Arbeloa.
2: A los dos,
1: Sí. Perdón, me había olvidado del último, pero pensé que era por el anterior también. Tenemos un míster que sabe cómo dirigir al equipo a ganar, o algo así.
3: Sí, que sabe ganar.
1: No, pero también que sabe cuál es la dirección del equipo para ganar, dijo, algo así.
3: Sí, Sí, es verdad eso, más allá de

0: que es dato nada más, hace 13 años que no gana una Liga y 16 que no gana una Champions. Pero ¿quién? Al menos sabía cómo ganar.
1: Mourinho.
2: Claro. Sí, Mourinho.
1: No, no, pero pará, Daniel, espera. Hace 13 años que no gana una Liga, ¿de qué país?
0: Del cualquiera donde haya dirigido.
2: Pero ganó una.
1: Hace 13 años.
2: Pero con el Manchester United ganó una Copa Europa. 13 años
0: no sale campeón de Liga, 16 Liga. Que no sale campeón de Champions. Es la realidad.
2: No, no, de Liga, claro, pero ganó con el Manchester United una Copa
0: Europea. Ganó
2: una
0: Europa League, sí. Claro. Sí. Y con la Roma también.
2: Con la Roma ganó, sí, cómo no. Pero bueno, Liga también.
1: Vuelvo a preguntar, perdón, que insista. ¿Mourinho hace 13 años que no sale campeón de nada? ¿De Liga?
0: De Liga.
1: ¿De Liga? ¿En ninguno de sus equipos?
0: En ningún sitio, sí.
1: Es mucho.
2: Bueno, para eso ya está la confianza de Florentino. Ahora, tiene uno de los mejores tridentes ofensivos del mundo, acaso con el de Luis Enrique. Seguramente jugará de 9 Mbappé. Lo tiene a Diomandé con todo lo que costó. Y al renovado Vini. Y cuando...
1: Renovado contractualmente. Sí. Contractualmente. No, se va a pelear en el tercer partido, Rosa, tranquilo. De renovado espiritualmente no tiene nada.
2: Pero es un tridente que mete miedo.
0: Estéticamente también,
1: Es un tridente que mete miedo. Quisiera verlo jugar.
2: Pero déjeme, en el papel. Está el de Paris Saint-Germain, puede estar el de Barcelona y tal, pero en el papel es un tridente.
3: Igual Diomandé tiene que demostrar en este
2: está
3: equipo.
2: Bien,
3: está bien, viene con buenos antecedentes y demás, pero tiene que jugar en un equipo grande como el Real Madrid. Así usted, que bueno, hay que verlo.
1: Usted, mucha Leagues Cup, mucho viaje de acá para allá. Usted no vio al tridente Aranda Flores Merentiel. No sabe lo que se pierde, Sadovni. Mbappé hizo una gran Copa del Mundo. Una gran Copa del Mundo.
2: Goleador histórico de los mundiales.
1: Sí, y está, pero físicamente sí, se lo ve, pero perfecto. Ya pronto el sorteo, esperando que se terminen los playoffs. Dicho sea de paso, hablando de competencias europeas, quedó eliminado Efraín Juárez con el equipo húngaro, el que dirige, del playoff de Conference League. Y la UEFA está esperando que terminen todos estos partidos previos para hacer el sorteo en Nyon, de la Champions.
2: Aprovechó para prender el ventilador e ir con todo contra su ex equipo, los Pumas, desde ¿quién? Hungría.
1: ¿Efraín?
2: Efraín, en un medio mexicano, declaró, sí, habló de todo.
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1: Oye, cuéntanos cómo ha estado tu semana, qué has estado haciendo, qué casos has tenido ahí en tu oficina.
0: Amigos, fíjense que es muy interesante, ¿no? Porque aunque pudiésemos, o aunque pensáramos, ¿no?, que esto de bienes raíces...
1: ¿Sí pues, piensas?
0: Siempre, bueno,
1: no te creas.
0: Ole, y después, a ver, a esta niña, no sé qué falta de respeto a tus mayores.
1: Sí, cierto, ya a los ancianos hecho, hay que tenerle,
0: bueno,
1: mucho,
0: sí,
1: respeto.
0: Sí, Ana, creo que pensamos. Pero bueno, entonces, de alguna manera, fíjate que algo interesante es que siempre en real estates la gente como que dice, ok, los temas son iguales, ¿no? O sea, me van a hablar de requisitos para comprar, ¿no? Y, y que también me van a decir situaciones de las ventas. O sea, como que siempre la gente piensa y dice, ok, esto es lo mismo, es información similar. Pero de alguna manera, amigos, siempre existen situaciones súper diferentes que de alguna manera esta experiencia te puede servir, ¿no? Para cualquier situación que tú estés enfrentando o quieras hacer en el futuro. Entonces, fíjate que esta semana, ¿no? O sea, hemos tenido hemos notado algo diferente que de los últimos meses, ¿no? En esta semana, estas dos semanas. Sentimos como que la gente ha estado un poquito más como dispuesta, digamos, a empezar a explorar nuevamente el que decir, ok, quiero otra vez intentar comprar. Quiero ver comprar una segunda casa. O sea, habíamos visto que los compradores estaban como un poquito dormidos, digamos.
1: Ajá.
0: O sea, sin mucho ánimo. Como yo lo que he dicho antes, amigos. O sea, veo yo que hay gente que sí tiene la intención. O sea, sí quiere comprar. O sea, yo preguntaría, ¿no? O sea, ¿quién no quiere, no?
1: Ajá.
0: Yo creo que todos quieren. O sea, quisieran. O sea, tienen la intención. Pero no hay el ánimo.
1: Ajá.
0: O sea, así como cuando tú, ¿no?, tienes la intención de irte al gym, ¿no? Y no traes el ánimo.
1: Hoy fue uno de esos días.
0: O sea, como que no tienes el ánimo, ¿no? Entonces, pero quieres, tienes ese deseo, ¿no? Y ahí está.
1: Y de repente
0: tal vez te animas cuando tus amigas te invitan, cuando hay algo, cuando haya, ¿no? O sea, ahí, y te animas y ahí vas y ahí estás. Y nada más te ves en el espejo, estará yo ahí con su foto, con su teléfono, tomándose fotos, ¿no?
1: Y yo, ok, ya terminé, ya me puedo ir.
0: ¿No?
1: Y la clase ni empieza.
0: Sí, es una sesión de ejercicio, no de fotos, ¿no? Entonces, pero bueno, ahí la yo, ahí está. Pero es similar, ¿no? Entonces, creo que sí hay mucha gente buscando opciones. Hay mucha gente que está online buscando casas.
1: Sí.
0: Hay mucha gente que está online haciéndole clic, clic, clic a las casas, a información de real estates. Y lo que sí he visto es que hay gente que está más informada. O sea, de repente viene con mucha información que está en internet, pero no tienen el ánimo. O sea, de alguna forma dicen, no, después, ¿no?
1: Sí.
0: Pero lo que he visto en estas dos semanas es que probablemente ya viene gente que sí. O sea, ya el ánimo como que dice, a ver, ¿qué puedo hacer para lograrlo? ¿No?
1: Sí.
0: Y sí me he topado con estos casos y creo, amigos, que es algo como que yo creo que ya tiene tiempo mucha gente como en este estado de desánimo. Y de repente ya viene un momento donde dice, bueno, pues las cosas no cambian, siguen igual y lo voy a hacer. Y yo creo, amigos, que ahorita, como lo he comentado en otros programas, créeme que es un buen momento si eres un comprador para lanzarte a comprar. O sea, es un muy buen momento. Mucha gente está súper confundida con todo lo que ve online. O sea, hay muchos programas que nada más para atraer tu atención, hay gente en línea que está diciéndote de situaciones, ah, mira, está este programa, mira, está este, está el... O sea, y te dicen de muchas opciones que no aplican para ti, solamente para que les llames, ¿no? Y de una forma, de repente la gente se desanima, se agüita y ya no sigue.
1: Sí.
0: Pero creo, amigos, que es la oportunidad, solamente háblanos, créeme que es oportunidad si eres comprador, porque existe inventario en el mercado, quiere decir que tienes opciones. Y también, por otro lado, existe la posibilidad de poder negociar lo suficiente para tus gastos de cierre y

0: más aún de gastos de cierre, y ese extra que podemos negociar lo podemos usar para comprar interés. Es decir, mucha gente dice, oye, ¿qué es eso comprar interés? Simplemente el banco tiene un costo por el interés. Entonces, una vez que te da el interés natural que tiene el banco, si es que tengo un interés menor, entonces le tienes que pagar ese costo. Entonces, a veces con los gastos de cierre podemos ayudarte para que puedas básicamente tener un mejor interés. Entonces, amigos, mi recomendación es que nos llames. 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
1: 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Experto de expertos, nos vamos con preguntas que hemos estado recibiendo, y fíjate que este viene de Begoña, y dice, ¿cuánto dinero necesito realmente para comprar mi primera casa?
0: Bueno, si te refieres, amiga, ¿cuánto dinero necesitas para, o sea, de down payment o de gastos de cierre y todo? Es exactamente a lo que me refería en el comentario anterior. Si ahorita entras al mercado, casi yo te puedo decir el 99% de posibilidad de que te podamos ayudar a que no pagues gastos de cierre. O sea, porque ahorita eso es lo que está pasando. O sea, por lo mismo que existe inventario en el mercado, los vendedores están dispuestos a proveerte de esos gastos de cierre. Hay situaciones diferentes, ¿no? Pero, por ejemplo, te puedo decir una situación súper extraordinaria. Ahorita estamos por cerrar una transacción la próxima semana, donde esta gente está, les pudimos obtener casi $20,000 de gastos de cierre, ¿no?
1: Súper bien.
0: Entonces, si es que dices, sabes que los gastos de cierre son $8,000, son $10,000, la diferencia la usamos para comprarte en un interés.
1: Ajá.
0: Entonces, es súper agradable, es súper útil, ¿no? El poder hacerlo. Entonces, con respecto a poner dinero para eso de gastos de cierre, amiga, yo no me preocuparía en este momento. Más adelante, si es que el mercado, de repente la gente se da cuenta y empieza a regresar al mercado, que normalmente pasa en los meses de principio de año, si la gente regresa al mercado, obviamente esto cambia. Por ejemplo, ahorita, en los meses que viene la gente que estaba vendiendo casas, de repente su situación cambia porque los chavitos van a entrar a las escuelas, se dieron cuenta que no vendieron y empiezan a sacar sus casas del mercado. Entonces, al momento de que saques tu casa del mercado, los compradores que están ahí, obviamente, si es que empiezan a ver que hay menos casas, de repente se empiezan a animar y pueden provocar un tipo de presión. Entonces, pero ahorita tenemos todavía esta ventaja que podemos negociar bastantes gastos de cierre y te puedas ayudar en el pago, amiga. Número dos, la otra parte importante es de tu down payment. Si tienes down payment, mejor. Es bueno, ¿no? Si lo tienes, es mejor porque hay muchas más opciones, más oportunidades. Pero si no tienes para el down payment, existen programas que te pueden ayudar a financiarte el down payment. Entonces, si tú, amiga, estás en una situación donde dices, ¿sabes qué? Yo quiero una casa, pero no tengo recursos o están limitados mis recursos. ¿Ok? No tengo muchos recursos. Entonces, ¿qué tienes que hacer? Pues entrarle. O sea, ahorita te puedes agarrar estos programas sin down payment. 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
1: 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A ver, experto de expertos, elige una pregunta que quieras contestar.
0: Aquí nuestra amiga María, perdón, nos dice que mi contrato de renta está por expirar. ¿qué tan rápido puedo adquirir mi casa? ¡Oh, qué interesante!
1: Sí, experto.
0: Y ahí les va a toda esta gente que está en esta situación. Porque fíjate que hay muchas personas que quisieran comprar su casa. Escucha, amigo, amiga, este concepto.

0: mucha gente, yo, y este es como, a veces lo veo como un círculo vicioso, ¿no? Porque, ¿y qué es un círculo vicioso? Que regresa al mismo lugar y regresas al mismo lugar y regresas al mismo lugar, ¿no?
1: Nos gusta la mala vida.
0: Ese es un círculo vicioso. Es como cuando tú, yo, de repente dices, a ver, yo, tu meta, ah, no, voy a bajar tantas libras, voy a hacer
1: Ahí
0: ejercicio,
1: vas,
0: voy a hacer
1: ahí
0: músculo.
1: vas.
0: Y todo, ay, ay, ay, ay, te motivas y todo. ¿Y qué vas a hacer, yo, para eso? No, pues voy a comer más saludable. ¿Y qué más vas a hacer? No, pues me voy a levantar a tal hora para ir al gimnasio. Es más, y la yo-yo de repente dice, muy ambiciosa la yo-yo, ¿no? Dice, voy a ir 2 veces al día, en la mañana y en la noche al gym. Ah, órale, vaya, bravo. Y voy a comer más saludable. Afuera tacos, fuera tamales, fuera. Órale, la yo-yo, ¿no? Ahí está. Y empieza el día uno la yo-yo, ¿no?
1: Sí, ajá.
0: Y de repente, después del día 3, 4, yo ya dice, no, pues creo que ya.
1: Yo con mis tamales.
0: Creo que yo estaba a partir del punto A, el punto B era pues, estar así súper en forma, el ejercicio, todo el rollo, bajar libritas y todo, ese era mi punto B y terminé en el punto C, ¿no? O sea, terminé sin hacerlo. Y entonces la gente termina en ese punto, ¿no? O sea, de repente dice, ¿sabes qué? Quiero esto, pero no hace las acciones,
1: Sí, es
0: no, no
1: cierto.
0: está dispuesto a sacrificar, ¿no?
1: Es que es
0: Y
1: difícil a
0: terminas,
1: veces.
0: claro, y terminas en el punto C, en lugar de terminar en el punto B, terminas al punto C.
1: Ajá.
0: Entonces, cuando terminas en punto C y después de cierto tiempo, otra vez se te viene la idea de volverlo a hacer.
1: Me vuelvo a inspirar, ¿no?
0: Exacto, te vuelves a inspirar.
1: ¿Sabes qué? Ahora sí
0: Entonces,
1: le voy a echar
0: ahora
1: ganas.
0: regresas al punto A otra vez,
1: Ajá.
0: ¿no? De que estás motivada, que quieres hacerlo, etcétera. Y pones tu calendario, escoges a tu super coach, haces todo el rollo, ¿no?
1: Ajá.
0: Y de repente empiezas otra vez el día 1, 2, 3, y otra vez el día 5, riatas, terminas en el C. Y otra vez, y estás en ese círculo vicioso que se llama frustración.
1: Sí, es
0: Porque regresas
1: cierto.
0: siempre y nunca lo logras, ¿no? Es por eso mejor decir, no, pues no, no es mi meta, aquí, así estoy bien y ya, y así no estás frustrada, ¿no? Pero bueno, el punto, amigos, es que hay mucha gente así con las
1: Sí.
0: casas. O sea, de repente se motiva, ¿no? De repente, ay, sí, lo voy a hacer, lo voy a hacer. Y de repente está en el rollo, sí, sí está en la situación, pero a veces llega en los momentos incorrectos al
1: Okay.
0: mercado. Por ejemplo, tengo mucha gente que entra a principio de año a buscar casa.
1: Ajá.
0: Llámese propósito de año nuevo, porque quiere, no sé, lo que sea, porque recibieron
1: Sí.
0: un incremento, porque ya hicieron taxes como autoempleados, ¿sí me entiendes?
1: Sí.
0: Mucha gente entra en el mismo momento, siempre en el mismo tiempo a querer comprar. Y por alguna razón, a veces entra en el momento incorrecto porque el mercado está presionado, yo. Entra en el momento donde es difícil agarrar la casa que quieren o no existe la casa que quieren por el precio que pueden pagar. Y también de alguna manera entra en el momento donde tal vez no están dispuestos a darle sus gastos de cierre, ¿no?
1: Sí.
0: Y entonces, o también está por vencerse su contrato de renta, como ahorita la amiga que nos está contactando,
1: Sí.
0: y quiere empezar el proceso en el mismo mes. ¿Right?
1: Sí.
0: Entonces, obviamente, la probabilidad que se logre ante una situación de presión, pues es mínima. Y no lo logran. Y al otro año lo hacen igual. Y al otro año otra vez lo hacen igual. O sea, salen al mismo tiempo a querer estar listos. Se les complica, se presionan y renuevan su contrato de renta. Entonces, ¿cuál es mi recomendación aquí, amigos? Fíjense, resumiendo la pregunta, amiga, que nos haces. Si es que tú estás lista, es decir, una vez que hayamos checado tu empleo, cuánto ganas, tu crédito, y asumiendo que estás lista, ahorita en este mercado. Estoy seguro que si le echamos ganas, es decir, que si juntos, porque una cosa es que nosotros te estemos mandando casas, te vayamos a ver las casas y todo, pero también es que la gente pueda estar disponible, ¿no? Y ya, ok, vamos a ver las casas, estás engaged. Si estás animada y si estás haciéndolo, estoy ahorita en este mercado porque hay opciones, ok, todas esas opciones sí existen.
1: Sí.
0: Entonces puedes encontrar tu casa en una semana, fácil.
1: Súper rápido,
0: Encontrarla,
1: entonces.
0: encontrarla.
1: Ajá.
0: Y ya después de ahí, para cerrar, más o menos el estándar para cerrar una casa son 4 semanas.
1: Okay.
0: Ese es el estándar de cierre.
1: Ajá.
0: Entonces, básicamente diría, amiga, que si realmente ponen las pilas, todo está bien, en 5 semanas ya tienes tu casa, ¿no? Ahora, mi recomendación, amigos, amigas, si estás en esa situación de que tienes tú un contrato de renta, quieres comprar tu casa y estás en esa situación, Mi recomendación es que empieces a prepararte antes, o sea, no a la mera hora, o sea, que de una manera tú digas, ¿sabes qué? Mi contrato de renta se vence en 6 meses, en 4, o es más, hasta acabo de renovar mi contrato de renta, ¿no? Uh-huh. No importa, o sea, es bueno que chequemos tu situación. Es bueno que sepas cómo estás para que te puedas preparar, uh-huh. para que estés lista. Ahora, a veces checamos, ahorita estamos con una familia, yo, uh-huh. que está en una situación donde se vence su contrato de renta a principios del otro año, o sea, en enero.
1: Ok.
0: Ok, del 27 se le vence su contrato de renta.
1: Ajá.
0: Entonces, ahorita están viendo sus opciones para estar listos para ese tiempo, ¿no?
1: Súper bien, ¿no?
0: Está muy bien. Entonces, la situación, yo, es de que estas personas, algo que estábamos platicando y todo, es que cuando fueron a mi oficina y estuvimos checando opciones, de repente les mostré como ejemplo las casas que podrían comprar de acuerdo al presupuesto que están calificando.
1: Uh-huh.
0: Y entonces empezaron a ver casas que les gusta.
1: Mm,
0: ahorita, y dicen, oye, esta casa, oye, esta estaría bien, ¿no? Sí. O sea, se animan. Dicen, oye, pero mi contrato de renta se vence este enero, ¿no?
1: Ajá.
0: Entonces, el punto es, amigos, es que probablemente esas casas que están viendo ahorita, probablemente en enero ya no van a estar, ¿no?
1: Sí, pues sí.
0: Entonces, a esa gente yo lo que les recomiendo es esto, y más si viven en estos apartamentos, o más si es que hay confianza con el landlord,
1: uh-huh.
0: es que igual y pueden hacer un trato con los landlords, ¿no? O con los departamentos. Si sabes que estoy en el proceso de comprar mi casa, o sea, hablar, ¿no?
1: Uh-huh.
0: Y necesito básicamente que cómo está la situación si me salgo antes del contrato.
1: Sí.
0: Hemos tenido experiencias donde la gente agarra, va con los departamentos y le dicen, ¿sabes qué? Ok, dame un penalti de 2 meses de renta, uh-huh. ¿no? Y te dejo.
1: Okay.
0: No, hay veces que la hacen así. Entonces, la situación, yo es que a veces la gente no sabe que cuando tú estás comprando una casa,
1: uh-huh.
0: tú empiezas a pagar no el mes en que adquiriste la casa ni el siguiente mes, sino hasta el otro mes.
1: Uh-huh.
0: Vamos a suponer que alguien adquirió una casa en el mes de septiembre, ¿no? Vamos uh-huh. a suponer.
1: Sí.
0: A principios de septiembre, vamos a suponer. El pago de la casa que adquiriste no empieza o no lo tienes que dar a principios de septiembre o en el mes de septiembre, porque uh-huh. es el mes que adquiriste la casa.
1: Sí.
0: Tampoco lo tienes que dar el pago al siguiente mes, que es octubre.
1: Lo tendrías que dar hasta noviembre.
0: Hasta noviembre. Entonces, si lo planeamos bien,
1: uh-huh.
0: a veces esos 2 meses que te piden, o que de penalty,
1: uh-huh.
0: los cubres con esos 2 meses que no vas a pagar.
1: Que te, entre comillas, te estarías ahorrando, ¿no?
0: Claro, que te ahorrar, entonces con eso puedes hacerlo. Pero ¿qué pasa? Que mucha gente pues se pone el no, o sea, en uh-huh. su cabeza lo negativo.
1: Sí.
0: Nunca lo intenta, nunca pregunta. Pero hay gente bien pila, ¿eh? O sea, he tenido casos de gente que ha podido comprar su casa y súper uh-huh. pila. O sea, viene y dice, ¿sabes qué? Sí lo quiero lograr. Hablan con los landlords, les dicen, etcétera, y todo, los convencen
1: uh-huh.
0: y los dejan romper los contratos y pueden comprar su casa. Entonces, amiga, en tu caso, si ya se va a vencer tu contrato de renta, no sé cuándo se vaya a vencer, pero mi recomendación es,
1: uh-huh.
0: antes de que vuelvas a firmar tu renovación de contrato, antes de que hagas lo que tengas que hacer,
1: uh-huh.
0: Háblame, bueno, ya me llamaste, pero te vamos a llamar de regreso, vamos
1: Ajá.
0: a tener una conversación, vamos a platicar, si es necesario juntarnos en la oficina, nos juntamos, vamos
1: sí.
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1: Experto, tenemos otra preguntita aquí de nuestro amigo Daniel y dice, ¿cómo sé si refinanciar vale la pena en mi caso?
0: Bueno, todo depende por qué quieres refinanciar, Daniel. Qué bonito nombre tiene, carajo, ¿eh? Daniel.
1: Precioso,
0: ¿no?
1: el nombre.
0: Sí. Uh-huh. Muy bonito. Fíjate que tal vez ya lo he comentado antes, ¿no? Pero mi primera hija fue una niña, ¿no?
1: Ajá.
0: Y entonces, mi esposa ya tenía su nombre de mi hija desde que mi esposa era una jovencita. Le puso
1: sí.
0: a su hija, ya le tenía su nombre, ¿no?
1: Sí.
0: Entonces, teníamos que respetar ese nombre de mi esposa, ¿no?
1: Ajá.
0: Le iba a poner Andrea. ¿No?
1: Pero...
0: Pero yo quería que le pusiera a Daniela, ¿no? O sea, es lo que yo quería. Entonces, yo quería que se llamara Andrea Daniela, ¿no? Qué
1: Ajá.
0: bonito suena, ¿no? Y de repente, mi esposa me vetó, me dijo, no, estaba traumado. Me dice, ¿estás traumado con tu nombre? No. Y no me dejó.
1: Bueno, ya sé que no soy la única que opina eso.
0: Sí. Bueno, pero amigo, qué bonito nombre tienes, Daniel, felicidades por el nombre, felicidades a tus papás, ¿no? Por el nombre, sí.
1: Por el buen gusto, dile.
0: Sí,
1: felicidades
0: sí, sí.
1: a tus papás por tener buen gusto.
0: Sí, claro,
1: Ajá,
0: bonito nombre. Entonces,

0: No, amigo Daniel, ¿cuál era la pregunta? Ya se me fue la
1: La
0: vida.
1: pregunta es, ¿cómo sé si refinanciar
0: Ah, sí,
1: vale la pena en mi
0: ya.
1: caso?
0: Perdón, perdón, ya le das. Pero bueno,
1: Te quedaste pensando en tu
0: sí,
1: nombre.
0: me quedé pensando en mi nombre. Pero bueno, de alguna manera, todo depende la razón por la cual quieras refinanciar. ¿Qué es un refinanciamiento, amigos? Un refinanciamiento es cambiar los términos que tienes ahorita en tu contrato de mortgage, de pago, por términos diferentes. Eso es lo que es. Entonces, en otras palabras, matas el préstamo que tienes y surge así un préstamo absolutamente nuevo. Entonces, a lo que me refiero, por ejemplo, hay gente que quiere refinanciar. La primera razón por la cual la gente quiere refinanciar, así que es la número uno de razón, es porque la gente quiere pues bajar el pago, ¿no? O sea, quiere que su pago le quede menos.
1: Sí.
0: Entonces, si estás en esa situación, amigo, que quieres refinanciar, para bajar tu pago, todo depende del interés que tengas ahorita. ¿De acuerdo? De acuerdo al interés que tengas, te podemos recomendar y podemos ver si te conviene o no hacerlo. ¿Ok? Te podemos conseguir buenos intereses para que lo puedas hacer, etcétera, pero todo depende del interés que tienes ahorita. Número dos, la otra razón muy común, yo, que tenemos que la gente quiere refinanciar ahorita, aunque no lo creas, es porque quiere retirar a una persona del título de su casa.
1: Hay que eliminar.
0: Vamos a suponer que viene una persona y dice, ¿sabes qué? Quiero comprar, pero tienes un cosigner. Entonces la persona está en el título, está en el préstamo, ¿no? Entonces la persona quiere que lo quites del préstamo. Quitarlo del título es fácil, pero quiere que lo quites del préstamo.
1: Ahí ya es un poquito más
0: Sí, es
1: complicado.
0: más complicado porque el banco necesitaría ahí, obviamente, comprobar que la persona que va a permanecer en el préstamo puede pagarle. O sea, puede pagarle al banco lo que la deuda, ¿no? Entonces, en ese caso, en esa situación, amigos, la manera de refinanciar es justificar que tú puedes pagar para quitar a tu cosigner del préstamo. Entonces, como te digo, ahí se complica un poquito a veces. Y sí tenemos que hacer algunas cosas, probablemente meter a otra persona en lugar de la otra o ver si ya tú calificas. Y a veces hay gente que tiene tanta presión de su cosigner para que lo quiten del título de la casa, perdón, del préstamo de la casa, tiene tanta presión del cosigner que no le importa si el interés que le va a quedar ahorita es mayor de lo que ya tiene. ¿De acuerdo? Porque dice, ok, ya no quiero ese tipo de presión.
1: Sí,
0: ¿De acuerdo?
1: ya. Eliminamos ese
0: Eliminamos ese
1: problema.
0: problemita y ya, ¿no? Ya se sienten libres, ¿no? Y sí, yo te recomiendo, amigo, amiga, que si estás en esa situación donde tienes que retirar a alguien de tu préstamo y esa persona te está presionando para que lo hagas, porque puede ser que hay alguien que te ayudó hace tiempo, pero ya cambió sus circunstancias, ¿no? O sea, por ejemplo, puede ser que ya se casó, puede ser que o sea, antes cuando te ayudó no estaba casado o estaba con otra pareja y ya tiene otra pareja, la otra pareja le está diciendo, oye, ya te tienes que retirar, tenemos que hacer lo nuestro. ¿Sí me entiendes? O sea, hay muchísimas razones. O bien, tú empiezas a ver algo, ¿no? Raro.
1: ¿Cómo?
0: Porque, por ejemplo, hay gente que pidió al primo, ¿no? O aún a los hijos a que les ayudara a la firma. Y les ayudan y todo. Y después, pues, la vida del primo cambió, del tío. De repente ya se casan y las parejas vienen e influyen.
1: Sí,
0: Y
1: cierto.
0: empiezas a ver situaciones ahí medio raras. Y de repente dices, ¿sabes qué? Antes de que se me aloque este cuate o esta persona, lo quiero sacar de mi préstamo y del título. ¿Vale? Para que no suceda una situación desagradable.
1: Sí, o te salgan
0: ¿No?
1: con una sorpresita no muy
0: No, sí, y
1: bonita.
0: se ha pasado. Y te digo que sí pasa recientemente. Entonces, cuando pasa ese tipo de situaciones, yo te recomiendo terminar con eso lo más pronto posible y pues ver cómo podemos hacerlo y cómo puedes refinanciar. Y la otra razón que también por la cual la gente quiere hacerlo y que se acerca a nosotros, yo, es porque quiere sacar dinero. ¿Ok? Ahora, para sacar dinero, amigos, muchas veces la gente necesita dinero, yo, y no le importa, si le va a subir el interés, le va a subir el pago, porque necesita dinero. Ya sea porque vuelvo a lo mismo. Por ejemplo, puede ser que de repente hubo alguien que tiene un acuerdo con su ex esposa o ex esposo o ex pareja de pagarle dinero. Y tiene cierta fecha que cumplir. Y si no la cumple, entonces puede tener repercusiones, ¿no? Entonces, ante esa situación, también la gente quiere decir, no le importa, dice, ¿sabes qué? Ya, quiero lo que me quede el pago, pero tengo que pagarle a esta persona. Y a veces ese refinanciamiento se hace para sacar dinero aunque de alguna forma igual tu interés cambie.
1: Uh-huh.
0: ¿Ok? Ahora, si nada más el objetivo es sacar algo de dinero, ¿no?
1: Uh-huh.
0: Y no te conviene refinanciar porque el pago, el interés que tienes es muy bajo y
1: sí,
0: el pago pues va a tender a subir, o sea, el interés va a tender a subir. Entonces tenemos opciones, como ya lo hemos comentado antes, donde
1: yeah,
0: puedes no tocar el primer préstamo que tienes, o sea, no tocar ese interés, así lo dejas como está,
1: uh-huh,
0: y simplemente pueden hacer un préstamo completamente nuevo,
1: uh-huh,
0: que le puede ser ya sea en calidad de una línea de crédito o en la calidad de un second mortgage, para poder retirar dinero, y entonces te queda un préstamo aislado.
1: Sí.
0: Y entonces no tocaste el préstamo que tenías. Entonces, amigo Daniel, no sé cuál sea tu situación, pero cuál sea tu situación y ver si te conviene refinanciar, pues mi recomendación es que tengamos una plática, veamos tu situación y veamos si se puede y si te conviene, ¿no?
1: Uh-huh.
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0: 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Y fíjate, yo que hablando respecto a eso,
1: uh-huh,
0: apenas acabamos de tener una experiencia, ¿no? O sea, apenas.
1: Una experiencia religiosa según tú y el potro.
0: Ándale, según el potro.
1: Sí, ah,
0: yo,
1: ok.
0: ¿No? Sí, sí, sí. Pero fíjate que tengo bastantes experiencias de gente, ¿no? Gente,
1: ajá,
0: que de repente tal vez se acercó a nosotros hace tiempo, quería hacer un refinanciamiento, quería sacar dinero, de repente tenía cierta urgencia de sacarlo, por su momento, pues tal vez no se decidió hacerlo.
1: Uh-huh.
0: Pasa el tiempo, y creen que pues el tiempo no pasa, ¿no?
1: Uh-huh.
0: O sea, creen que el tiempo se detiene.
1: Y no.
0: Hay un tiempo en la vida que así la gente se siente, ¿no? O sea, el tiempo no va a pasar y todo va a estar igual, ¿no? Y
1: en tus early 20s,
0: sí,
1: ¿no?
0: No, pero bueno, en este caso no. En este caso, este amigo tenía un compromiso de poderle pagar a su esposa cierta cantidad de dinero,
1: uh-huh,
0: y simplemente no lo hizo. O sea, tal vez no lo hizo con la premura suficiente, tal vez no hizo las situaciones en el momento correcto,
1: uh-huh,
0: o en el lugar correcto también.
1: Sí.
0: Y ya se le vence el término. Entonces, ya se vence el término, y si no lo hace, entonces va a haber consecuencias, ¿no? Entonces, apenas acabamos de tener una plática con él, y entonces ahorita estamos viendo todo lo posible para poder ayudarlo a que pueda terminar un refinanciamiento y pueda de alguna forma poder compensar pues esto a su esposa, ¿no? Y que
1: Sí.
0: no tenga problema con una corte.
1: Ajá.
0: Entonces, amigos, hay bastantes casos, bastantes escenarios, solamente lo único que te digo, ¿no? 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
1: Experto, ya se nos ha acabado el tiempo por el día de hoy. Como siempre, agradecemos tu tiempo y tu, pues obviamente toda tu knowledge, toda tu información que siempre andas compartiendo con nosotros. ¿Qué dices? ¿Nos vamos por una sodita unos tamalitos o unos taquitos?
0: Yo está en el punto C ahorita. Pero vámonos.
1: Ya voy en el Z, es el punto de mi vida.
0: Ah, sí,
1: ya
0: sí.
1: Vámonos, pero hasta pronto.
0: Pero menos en el B. ¡Vámonos!
1: Bye.
0: Hasta la próxima.
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2: ¿Qué tal, amigos? Bienvenidos sean todos ustedes a otro programa más. Soy Joana Alvarado y ya saben que estamos aquí en el show del experto de expertos. Sí, el experto en real estate, Daniel Cabrera. Así que si quiere comprar, vender o refinanciar, tiene alguna preguntita, necesita algún consejito, aproveche, márquenos o mande ese mensajito de texto al 801-214-8229. 801-214-8229.

0: Potro estaban teniendo hace algunos momentitos atrás, donde le dijiste que Potro andaba atorado en el piso número 10, estaba ya atorado en el elevador. ¿Tú en qué piso andas atorado?
1: Ya ando igual. Ahí nos quedamos atorados en el elevador. ¡Potro! Saludos, Potro. Aquí esta niña quiere provocar aquí una incomodidad. No, pero no hay que dejarla, no hay que dejarla. Hay que cuidarnos, Potro. No, ¿y para qué contrarrestamos? No, o sea, no tiene caso.
0: No. Eso es cierto, ¿eh? No ya. Se tienen que dejar guiar porque siempre va a haber comentarios negativos que traten de desanimarte a cumplir tus sueños, ¿no?
1: Ay, eso de gracias. ¿Qué? Ay, ¿eso de qué es?
0: A ver, gracias, bueno, gracias.
1: Bueno, no sé a qué te refieres, ahí estás pensando, no sé qué. Pero bueno, vamos a darle ganas, amigos, amigas. Vamos a hablar de bienes raíces, amigos, préstamos hipotecarios. Sí, porque yo ya como no sé, ya estás desvariando yo.
0: No, porque te estaba diciendo que, o sea, lo mismo hemos hablado que se puede aplicar de cierta manera en bienes y raíces, ¿no? De que uno a veces tiene la meta o la intención de hacer X o G procedimiento, pero luego nos dejamos influenciar por los comentarios, bueno, que eso, hacen las personas.
1: Eso es muy clásico, ¿eh? O sea, ese rollo, ¿sí? Ese comentario que estás
0: no
1: haciendo.
0: No me entendiste.
1: Pero es muy clásico. Lo que yo se refiero, amigos, es que sí, realmente en la vida de repente la gente dejamos de hacer cosas o hacemos cosas simplemente por influencia de los demás o por el qué dirán, ¿no? Uh-huh. Y eso es muy común en bienes raíces. Pero ahorita tal vez lo vamos a ver, pero bueno, amigos, amigas, soy Daniel Cabrera, el experto en Real Estate, 801-214-8229, 801-214-8229. A ver, yo, ahí hay preguntas atoradas que tenemos del programa anterior.
0: Las desatoramos.
1: Y las desatoramos, vamos a desatorar esas preguntas y esperamos que esto, cada pregunta es una experiencia y les podamos ayudar.
0: Así es, experto, te cuento que tenemos una preguntita de nuestra amiga Lucía y dice, ¿qué programas existen para compradores primerizos o para quienes tienen poco dinero para el enganche?
1: Bueno, la mayoría de la gente, yo, se refiere a los programas de primeros compradores como programas que te van a ayudar para que no des el down payment, ¿no? Uh-huh. O sea, la mayoría de la gente cuando dice, oye, ¿tienes problemas para primeros compradores? Pues la verdad lo que buscan, ¿no? Es no dar down payment. O sea, esa es una realidad.
0: Sí.
1: Entonces, ¿hay programas sin down payment? Claro que existen programas con down payment. Simplemente hay que cumplir con los requisitos, ¿no? O sea, hay programas que te piden ciertos scores de créditos mínimos para poderlo lograr. Hay programas que de alguna forma te miden mucho, por ejemplo, tu historial de crédito, ¿no? Para que te puedan calificar dependiendo tu situación.
0: Sí.
1: Pero la respuesta, amigos, es que sí existen programas para primeros compradores, y bueno, lo podemos conseguir sin problema si hay programas sin down payment. 801-214-8229, 801-214-8229.
0: Y creo que me gustaría que nos recordaras rápidamente, experto, porque en otros shows los hemos mencionado, pero creo que ya hace falta recordar a nuestra audiencia. ¿Cuántos bancos tienes tú, Daniel Cabrera, el experto en real estate, a nuestra disposición?
1: Bueno, tenemos más de 16 bancos a nivel nacional.
0: A ver, ¿cuántos?
1: Más de 16 bancos a nivel nacional. Ahora, la gente puede decir, bueno, ¿qué ventaja hay, no?
0: Exacto, o sea, porque, ¿cómo me beneficia?
1: Sí, ¿cómo me beneficia? Porque de alguna manera a veces la gente no entiende cuál es la diferencia, ¿no? Pero, uh-huh, por ejemplo, si tú vas a un banco específico o con una persona que representa a un banco,
0: ajá,
1: porque, por ejemplo, hay loan officers, prestamistas, como se hacen llamar, que representan a un solo lender, ajá, ¿no? Entonces, estas personas te van a dar la opción que este lender tiene, o sea, uh-huh, sus opciones.
0: Sí.
1: Que normalmente la mayoría de los lenders tienen las mismas opciones, pero lo que cambia, sí hay bancos que no tienen opciones que nosotros tenemos, uh-huh, eso te lo puedo garantizar, pero lo que sí puede cambiar, yo, es las políticas o las reglas que el banco te pone, uh-huh, ¿no? Por ejemplo, siempre yo comento, ¿no?, que los credit unions, ¿no?, que están ahí, ¿no?, todos, uh-huh, los credit unions, realmente son bancos que te pueden ofrecer tal vez buenos rates, o sea, alrededor y todo, uh-huh, pero alrededor de eso también existe algunas limitaciones que te ponen, por ejemplo, con créditos, uh-huh, a veces te ponen limitaciones de cuánto tiempo has vivido en el estado, a veces te ponen limitaciones de lo que es el crédito que tienes, por ejemplo, el nivel es súper importante como histórico también, uh-huh, no solamente el score de crédito.

0: Y entonces a veces, bueno, y lo más importante, que a veces sus políticas que tienen, tienen como cap, o sea, lo que te van a aprobar, o sea, de acuerdo a lo que ganas. Entonces, sí son buenas opciones, pero tienen muchas limitaciones al respecto.
1: Sí.
0: La razón es porque a veces esos bancos locales son credit unions que tienen que cuidar cierto dinero de una manera diferente, ¿no? Entonces, al representar bancos a nivel nacional, eso nos ayuda a tener, pues, más opciones en qué aspecto, que sí tenemos programas similares y a otros mejores también, donde
1: Sí.
0: la gente normal no califica, o sea, la gente que normalmente no calificaría, puede calificar. Y también las reglas que estos bancos que tenemos tienen también son más flexibles. O sea, probablemente puedo calificarte con menor FICO score, te puedo calificar, y yo sé decidir, o sea, sabes que este cliente, porque viene de afuera, porque tiene permisos de trabajo, es mejor que este banco lo haga. O sabes que esta persona tenía antes su IT number, ¿no? Y ahorita ya tiene
1: Sí.
0: social y, ok, no quiero que, o sea, no, no quiero que haya problema, lo voy a mandar a este banco. O sabes que esta persona quiere no pagar down payment, ok, lo mandamos a través de acá. O sea, toda esa situación podemos hacer, o esta persona no ha reportado taxes como debe de ser, pero tiene suficiente down payment, entonces lo vamos a mandar a otra institución. O esta persona quiere comprar una casa completamente de inversión, tiene para el down payment alto, lo va a comprar en otro estado, donde sea, ok, te mandamos este otro banco. Entonces, tenemos como un menú, ¿no? Cuando llegas y dices, ok, este es el menú que tenemos, y básicamente te podemos ayudar, y obviamente esto nos ayuda, pues, a poder tener más opciones para la gente, ¿no? 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
1: 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A ver, experto de expertos, elige la siguiente pregunta.
0: Sí, bueno, nuestro amigo Manuel nos está preguntando, dice, yo he estado aquí trabajando en Utah, me voy a mover al estado de Colorado, tengo una propuesta de empleo, ¿me puedes ayudar allá en Colorado? Sí, claro que sí, o
1: Sí se
0: sea, sí,
1: puede.
0: claro que se puede, o sea, tenemos programas, ¿no? Que podemos hacerlo a nivel nacional, no hay ningún problema. Si te vas a mover a Colorado, amigo, solamente y los requisitos son los mismos, ¿eh? O sea, no cambia. Simplemente
1: Sí.
0: eso de que te vas a mover, vamos a pedirte tu historia de empleo. Vamos a
1: Ajá.
0: ver que hayas estado trabajando por 2 años, que tengas ya tu empleo allá bien, y de acuerdo a eso te vamos a aprobar. No hay ningún problema, tu crédito y demás. Entonces, sí, sí podemos ser en otros estados. De hecho, ahorita también estamos, por ejemplo, nos contactó unas personas que ya les hemos ayudado antes. Yo nos contactó hace un par de semanas que estaban muy animados de poder comprar una casa de inversión en Hawái, ¿no? Entonces, están viendo opciones y todo, y
1: Que nos
0: entonces,
1: inviten,
0: sí, que nos inviten, ¿no? Entonces estaban comprando una casa de inversión en Hawái, de esos que están en los resorts, ¿no? Estas propiedades,
1: ajá.
0: y quería ver si le podemos ayudar en Hawái, ¿no? Porque le hemos ayudado aquí en toda su situación, ya nos tienen confianza. Y sí, o sea, ahorita estamos haciendo ese préstamo en Hawái, ¿no? O sea, no, no hay problema, o sea, podemos hacer préstamos a nivel nacional. Entonces, amigos, amigas, si estás en esa situación, que tal vez, o bien hay gente de otros estados que se está moviendo a Utah, ¿no? Y es a lo que me refería, a veces los bancos locales quieren que hayas estado aquí en Utah por cierto tiempo antes de calificarte, y es algo que nosotros podemos originar, ¿no? Y no
1: Sí.
0: necesitas esperar tiempo, si es que te mueves a este estado, por ejemplo, o a otro, desde inmediato te podemos calificar. 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
1: 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Experto de expertos, nos vamos con otra preguntita. No veo nombre, pero dice, ¿qué pasa si quiero hacer un cash out? ¿Un cash out es como refinanciar, sacar
0: Bueno,
1: dinero?
0: si me está diciendo cash out, quiere decir que tal vez ya tiene un poquito de información. Probablemente ya fue a otros lados, tal vez vio en internet.
1: ChatGPT, ¿no? Es lo que se usa también hoy en día.
0: Sí, ay, cuidado, cuidado con chat, porque chat es muy bueno. O sea, mis respetos para ChatGPT.
1: Es nuestro bestie últimamente.
0: Sí, pero es muy general, ¿no? Sí. O sea, tienes que tener mucho cuidado. Ha venido gente, a veces, yo que estamos ayudándoles a comprar casa, estábamos y todo, y de repente le consulta a chat y chat le manda una lista de todo lo que tiene que hacer. Y a veces, pues, eso provoca más estrés, ¿no? O sea, sí, porque se dejan guiar por lo que dice chat y no por lo que realmente debe de ser. Uh-huh. Entonces, hay que tener cuidado con eso, porque chat es muy respetuoso también. O sea, uh-huh, nunca va a tener como más imaginación, ¿no?
1: Sí.
0: Porque a veces se necesita en esto tener imaginación.
1: Eso sí.
0: Y decir, okay, mira, vamos a hacer esto, vamos a hacer el otro, porque tenemos que hacerlo de esta forma, ¿no? Entonces, hay que tener cuidado con un poquito de eso, pero... Uh-huh. Pero sí, normalmente el cash out es, el término cash out es para cuando haces un refinanciamiento, uh-huh, y estás haciendo retiro de tu casa, del dinero de tu casa, uh-huh, ¿no? Y para sacar dinero de tu casa, amigo, lo puedes básicamente hacer de tres formas, ¿no? O sea, las tres formas que más comunes es a través, número uno, de un refinanciamiento.
1: Okay,
0: un refinanciamiento, como ya lo hemos dicho antes, es matar el préstamo que tienes, uh-huh, y básicamente tienes una nueva deuda, y a veces es conveniente un refinanciamiento cuando quieres sacar dinero, uh-huh, cuando vas a sacar mucho dinero. O sea, sí, cuando vas a sacar poquito, tal vez no. ¿Okay? ¿Ok? Pero cuando vas a sacar mucho dinero, ya empieza a valer la pena, aunque tu interés que tenga sea menor que el que está ahorita.
1: ¿Ok?
0: ¿Okay? Ahora, uh-huh, hay mucha gente que quiere sacar menos dinero, o sea, poco dinero, uh-huh, y entonces, y tiene buen interés, entonces no le conviene refinanciar. Uh-huh. Entonces, ese préstamo no lo tocó, no tocó el préstamo que ya tiene, ajá, ni su interés, ni nada, ni su pago, y originamos otro préstamo, y ese préstamo puede ser a través de un HELOC, uh-huh, que un HELOC es una línea de crédito, y esos programas yo los puedo aprobar prácticamente en uno o dos días. O sea, es súper, súper rápido.
1: Sí.
0: Ok, que los puedo aprobar, porque son programas automatizados que tenemos, metemos toda la información de la gente, no les pedimos a veces nada de documentación, y los podemos aprobar en uno o dos días para poder sacar dinero, si es que se trata de cantidades chicas. Ahora, se trata de cantidades un poco más grandes, uh-huh, dentro de lo de, que también es cantidad chica, pero un poquito más grande, tal vez ya te conviene un segundo mortgage. Mm, un segundo, okay, mortgage lo que hace es simplemente te da dinero también, no tocamos el primer préstamo, y entonces este préstamo te lo van a dar en diferentes condiciones que el primero, uh-huh, pero es separado. Entonces, sí, amigo, si tú quieres hacer cash out, solamente tenemos que ver si tu casa tiene el equity suficiente, si es que calificas, y te podemos asesorar cuál es la mejor opción para que puedas sacar dinero. ¿Ok? 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
1: 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A ver, experto de expertos, ¿qué pregunta quieres contestar?
0: Bueno, aquí tenemos nuestra amiga Brianna. Y Brianna nos está diciendo que si es lo mismo cuando tú vas a estar... Bueno, te voy a leer la pregunta como dice. Uh-huh. Dice, estoy tratando de figurar, dice, de ver qué es lo mejor que me conviene, si es que me quedo con la casa que tenemos y compro otra casa, o bien es mejor vender la casa que tengo y me voy a comprar otra casa. Entonces,
1: muy buena pregunta.
0: Sí, claro. Creo que es interesante. La gente que ya tiene casa, yo, uh-huh, como que ya se enganchó, ¿no? Dice, okay, ya sé lo que es ser homeowner, ¿no?
1: Sí, ya. Se siente bonito.
0: Sí, ya sé. Entonces, y de repente empieza en su mente a ver, okay, ¿qué otras opciones tengo? Ya sea para mejorar mi casa, uh-huh, o irme al área que siempre quise vivir, que tal vez, yo siempre digo, ¿no? A veces la gente no califica para mucho ahorita, uh-huh, pero es mejor, en mi punto de vista, comprar algo, o sea, que sea de acuerdo a tu presupuesto.
1: Sí.
0: ¿De acuerdo? Y ya tener algo tuyo. Y probablemente en el futuro ya puedes decidir, ok, tal vez mi casa que compré tiene equity y me puede ayudar para comprar la casa que quiero. Uh-huh. O bien, esta casa que tengo ahorita la dejo como un investment.
1: Sí.
0: Y alguien me la va a pagar. Y tal vez no era la casa que querían ni en el lugar que quería.
1: Sí.
0: Pero por lo menos ya estoy construyendo una inversión.
1: es como que es el primer escalón que te va a llevar hacia tu meta, ¿no?

0: Sí, o sea, todo depende de cuál sea tu meta, ¿no? Hay que ver, pero si es que la meta que mucha gente tiene es, ok, quiero ser homeowner y también al mismo tiempo creo que debería de estar en la meta de toda la gente, ¿cómo, qué hacer desde ahorita para prepararme para mi retiro? Porque al final, o sea, de alguna forma, o sea, por mucho que estés pidiendo de retiro, en un cheque de retiro, el promedio de cheque de retiro ahorita en los Estados Unidos son 1.500, $1.600 mensuales. Ese es el promedio de retiro.
1: Ni unos zapatitos,
0: Entonces, imagínate, ¿no?
1: ni
0: Entonces,
1: una bolsa.
0: imagínate, ya estoy colaborando a la depresión de John Alvarado. Pero ese es el promedio de retiro, ¿no? O sea, la
1: Sí.
0: realidad. Entonces, imagínate, llegas un momento ya a edad de retiro y todo. Y mucha gente piensa y dice, ok, ya voy a descansar, ya no voy a trabajar. Pero de repente, dependiendo tu plan que tengas de retiro, de repente igual y dices, ah, caray, pues me alcanza para, ¿no? Pues para, nada más para leve, ¿no? O sea,
1: Sí.
0: ni siquiera vives holgado. Y cuando la gente ya está más grande, también tiene más gastos, por ejemplo, de salud, de
1: Sí.
0: cuidados. Por ejemplo, si llega un momento donde necesitas ayuda profesional para que te muevas y todo, ya a una edad ya más arriba, pues está caro, ¿no?
1: Todo tiene su
0: Es
1: costo, pues
0: muy
1: sí.
0: caro, es carísimo, a menos que pues te pongan ahí nada más en un cuarto todo el tiempo y que pues ahí estás en tu cuartito y no te muevas, ¿sí?
1: Sí.
0: Entonces, la situación está, amigos, estoy diciendo muy drástico, pero es real. O sea, entonces, si desde ahorita tú puedes pensar y dices, ¿sabes qué? ¿Qué puedo hacer desde ahorita para contribuir a que ese periodo de mi retiro sea más digno? Y más, mucho de nuestra comunidad, digo yo, porque muchos de nuestra comunidad no tienen para el retiro. O sea, muchos son autoempleados.
1: Sí.
0: Y muchos de esos autoempleados, pues no van a terminar sin retiro. Entonces, amigos, créanme que el invertir en una propiedad te va a dar esa tranquilidad el día de mañana. O sea, tengo gente que compró casa hace años que ahorita voltean atrás y ya tienen de equity 200, $300,000, que en ningún lado yo podrías haberlos acumulado, ¿no? Ahorrándolos y viviendo. O sea, la casa por sí misma te está dando ese equity. Entonces, realmente mi recomendación, amigos, es que aunque sea, Briana, ahorita que tú estás, ¿no? Y ahorita todo este tema entró por la pregunta de Briana, ¿no? O sea, ¿qué me conviene si compro otra casa, vendo y compro, o si rento? Todo depende cómo lo veas, cómo, qué quiera. O sea, hay gente que no se siente cómoda siendo un landlord, o sea, rentando.
1: Sí.
0: Hay gente que no hay bronca, o sea, que quiere rentar su casa, que alguien más se la pague y que contribuya aún para la otra casa, ¿no? Al rentar tu casa. Y
1: Sí.
0: entonces así ya vas creando inversión. ¿Ok?
1: Sí.
0: Ahora, hay gente que dice, yo no quiero eso. ¿Ok? Pero su casa que tiene ya tiene cierto equity, que mucha gente lo saca para poder mejorar su casa. Por ejemplo, ahorita acabamos de cerrar una transacción con una familia, donde ellos, estos muchachos, vendieron su casa, sacaron de su casa cerca de $200,000 de equity, ¿ok? De su casa, usaron ese equity para pagar todas sus deudas. Y la diferencia la usaron para la nueva casa. Y la casa que compraron ahorita es una casa $200,000 más cara de la que tenían antes. O sea, en otras palabras, mejoraron su casa.
1: Sí.
0: Me acuerdo que cuando me reuní con ellos me decían el área que la querían, haz de cuenta como que lo hicieron con pincelito y le pusieron la casa que querían, el área que querían.
1: Sí.
0: Y la casa pudimos ayudarles a venderla porque también es otra cosa, ¿no? Es otra cosa, Briana. Si vas a vender tu casa, también es importante, y para comprar otra casa es importante que tengas a alguien de experiencia que te guíe, que esté contigo, para que realmente puedas hacer las dos transacciones al mismo tiempo, ¿no? Y es lo que hicimos con esta familia, ¿no? Y esta familia, yo, las pusimos bajo contrato en la casa que estaban vendiendo en 2 semanas. O sea, menos de 2 semanas ya estaban bajo contrato.
1: Wow,
0: ¿Ok? O sea,
1: increíble.
0: y ahorita el promedio de las casas que se quedan muchos días ahí sin vender.
1: Sí.
0: Pero ¿por qué pudimos tener éxito? Porque la gente entendió que necesitamos poner

0: su casa al precio correcto.
1: Uh-huh.
0: Y entonces, y no nada más cuando vienen los agentes y te dicen, ah, esta casa se puede vender en tanto y nunca se va a vender.
1: Uh-huh.
0: ¿Ok? O sea, tu casa tiene que ponerse en el precio adecuado, correcto,
1: uh-huh,
0: que va a animar a un comprador venir y darte una oferta por tu casa. Y sí, es exactamente lo que hicimos con esa familia. En menos de 2 semanas las pusimos bajo contrato.
1: Uh-huh.
0: Les podemos ayudar a que se movieran de esa casa y compraran. Y estábamos cerrando hace 2 días
1: uh-huh,
0: las 2 transacciones al mismo tiempo. 20
1: Súper
0: y compra.
1: Bien.
0: Se firmó.
1: Sí.
0: Y fue todo un éxito. Entonces, sí se puede. Entonces, Briana, si quieres hacer eso, está bien. Si quieres dejar tu casa en renta, mucha gente dice, bueno, ¿y qué se necesita para comprar la otra casa, no?
1: Uh-huh.
0: ¿No?
1: O sea, pues importante.
0: Si tengo mi casa en renta, pues haz de cuenta, mucha gente dice, no, pues no puedo porque me va a afectar para calificar.
1: ¿Qué pasa?
0: Pero de una manera ahí, lo que hacemos es que estamos justificando al banco que vas a rentar tu casa, por lo tanto ya no te toma esa deuda, te libera completamente para poder comprar la otra casa. En la otra casa te van a pedir el 5% down payment,
1: okay, porque
0: para poderla comprar.
1: Ajá.
0: Y hay gente que no lo tiene, yo. O sea, hay gente que dice, no, es que no tengo el dinero para el down payment, ¿no?
1: ¿Nos puedes dar un ejemplo?
0: ¿No? Por ejemplo, vamos a poner que es una casa de $500,000, porque uh-huh, te van a pedir el 5%, son $25,000.
1: Mm,
0: te iba a preguntar, okay, pero dije, no, no manches, o sea, si de momento yo nos vamos
1: a... Aquí en lo que saco mi calculadora.
0: Se acaba el programa, ¿no?
1: Sí,
0: entonces,
1: gracias.
0: No. Está bien, te dejé descansar ahorita tu mente un poquito.
1: Sí, porque
0: si ando
1: cansada, ¿para qué te digo que no?
0: Sí. Aquí yo venía a peinar hasta la mañana. No sabía lo que es ese término, amigo, yo. Oye, vienes peinada, eso es venir peinada en un término ahí en el centro de México, ¿no? Del país, donde se dice que vienes enojada, ¿no?
1: Entonces, ahora resulta que llegué enojada.
0: Sí, venía enojada, ya enojada, ¿no? Pero bueno, el punto está, sí, venía así medio peinadona, ¿no?
1: No, y yo, ¿qué estás diciendo? ¿Que no te gusta mi peinado? ¿Que vengo mal peinada?
0: Sí, aquí la yo-yo como que se proyectó, ¿no? O sea, como que se proyectó la yo-yo. Pero bueno, el punto es que sí, o sea, de una forma, todo este tema, yo, de la situación de que si compras otras segundas casas, que si de alguna manera vas a vender o lo demás, ¿no?
1: Ajá.
0: Creo que son temas súper importantes que tenemos, sí, que revisar con cada gente, con cada persona, según su situación, ¿no?
1: Uh-huh.
0: Y de alguna manera te puedo decir, amigos, que sí se puede lograr, solamente pues tenemos que actuar, ¿no? Tenemos que decir, ok, uh-huh, voy a hacerlo, voy a preguntar, voy a ver cómo está mi situación para que lo puedas lograr. 801-214-8229. Briana, gracias por la pregunta. 801-214-8229. 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
1: Sí, se puede.
0: Claro que se puede. 801-214-8229. 801-214-8229.
1: Experto, ahorita estaba viendo nuestra línea de textos y veo que hay varias preguntas similares, así que quiero unir todas en una sola que te voy a hacer. ¿Qué errores financieros debemos de evitar durante el proceso de compra?
0: Bueno, fíjate que esa es súper buena pregunta.
1: Un aplauso para mí,
0: sí,
1: por favor.
0: Sí, sí,
1: porque cansada, pero inteligente,
0: sí,
1: eso
0: sí.
1: Siempre.
0: Bueno, hay dudo de los segundos, ¿no? Pero bueno, aplicada sí. sí, eres medio aplicada, ¿no? Eso sí, pero los segundos no sé, tengo mis dudas. Tengo mis dudas, ¿no? Pero bueno, porque de repente, ¿sabes cuál es la diferencia entre el tonto y el sabio? ¿No sabes cuál es la diferencia? Mira.
1: No, pues es una pregunta, entonces, a ver, cuéntanos.
0: El sabio comete el primer error, el segundo error, el tercer error,
1: ajá,
0: el cuarto error,
1: ajá,
0: y so on.
1: Ok.
0: Es el sabio.
1: Ok.
0: ¿No? Ahora, el tonto comete el primer error y el primer error.
1: O sea, repetimos.
0: Y el primer error.
1: Ya.
0: Cuando te digo, yo, o sea, no sé, ¿no? Pero bueno, la intención.
1: Whatever.
0: El rollo. Bueno, el mensaje es, pues sí, no ser tontos, ¿no? O sea, ser, o sea, en otras palabras, nos podemos equivocar, ¿no?
1: Sí.
0: ¿No?
1: Suele suceder.
0: Pero
1: ¿sí?
0: Que no sea como la canción, ¿no? Que tropecé de nuevo y con la misma piedra.
1: Ni me digas.
0: Yo, eso se aplica a veces en los errores financieros.
1: Uy.
0: Sí, porque. Si me dices, ¿cuáles son los errores financieros que la gente comete? Por ejemplo, a veces la gente sí gana el dinero suficiente, yo.
1: Uh-huh.
0: O sea, sí lo gana. O sea, sí dice, ¿sabes qué? Sí gano lana y todo este rollo. Pero su crédito está tronado, ¿no?
1: Uh-huh.
0: O sea, y el crédito está mal. Y después cuando ves, tampoco está tan endeudado. A veces lo que pasa es que se ha atrasado en las tarjetas, ¿no? Y a veces son atrasos de $25 que se le pasó,

0: O sea, cantidades X.
1: O a veces no tiene una tarjeta, o sea, tiene 8 tarjetas, ¿no? Y se le pasan sus tiempos y todo, uh-huh. O sea, no está organizado. Entonces, a veces, ahí es uno de los errores que vemos, o sea, que la gente pierde track de sus pagos.
0: Ajá.
1: Y se atrasa por nada. O, ah, no, es que era es culpa de mi esposa.
0: Uh-huh.
1: ¿No? O el esposo, ¿no? Entonces, sí. ese es un error. Número dos, otro error que tiene la gente, puede ser, hablando también de crédito, ¿no? Uh-huh. Es que, de alguna manera, sí tienen dinero para pagar sus tarjetas, pero nada más pagan el mínimo. Uh-huh. Y la siguen usando, ¿no?
0: Sí.
1: Así como cuando tú ibas a comprar tu casa, ¿no? Amigos, literalmente tuve que cargar las tarjetas de yo. Y decía, a ver, yo ven, vamos. A ver, ponlas en un vaso de agua, ¿no?
0: Ajá.
1: Y literalmente vamos a congelarlas.
0: Ajá.
1: Los pusimos en el vaso de agua en el congelador. Ahí está.
0: Lo bueno es que en ese momento no existía Apple Pay, ¿no? Porque ahorita ya es otra historia.
1: Ya valió, ¿no? Pero bueno.
0: Ya ni la necesitamos.
1: Sí, ya no la necesitamos.
0: Más el teléfono.
1: Ándale, en aquel tiempo todavía no existía el Pay. Pero bueno. El Apple Pay. Entonces, el caso está de que hay gente que tiene el queque sus tarjetas.
0: Ajá, sí.
1: ¿No? Uh-huh. Y simplemente nada más está pagando el mínimo. Y ahí sigue y nunca lo... Entonces, el crédito baja y eso uh-huh. les afecta, ¿no?
0: Sí.
1: A veces, para los programas sin down payment, por ejemplo, te piden mejor score de crédito.
0: Uh-huh.
1: Y a veces eso les afecta, ¿no?
0: Sí.
1: Otro error, yo, que la gente comete cuando está comprando casa.
0: Uh-huh.
1: Es de que probablemente sí puede trabajar sus 40 horas o su full time.
0: Uh-huh.
1: Sí le dan las horas para trabajarlo, pero pues no trabaja.
0: Es que a veces nos cansamos.
1: Sí, yo sé, pero pues, o sea, estás comprando casa, mi buen. O sea, o a veces la gente, o espérate, a veces, apenas hace poco, ¿no?
0: Ajá.
1: Estábamos y todo, ya estábamos en el cierre, o sea, ya el plan estaba aprobado y todo, y los bancos revisan si todavía estás empleada o no.
0: Ajá.
1: Antes de que manden los documentos.
0: Sí.
1: Pues ya estaba todo listo, ya teníamos todo, clear to close y todo. Ok, antes de mandar los documentos, revisaron si la persona todavía tenía empleo. No manches, se acababa de salir.
0: ¡Ay, no!
1: Y estábamos por cerrar la casa, ¿no? Entonces, anyways, hay muchos errores después podemos
0: hacer. Y te dio el patatús.
1: Podemos hacer un... Ah, no, sí, después tuvimos que esperar hasta que agarrara otro trabajo y todo. Pero bueno, después vamos a tener una sección completo de esos, tal vez de esos tipos de historias de terror. 801-214-8229. Soy Daniel Cabrera, el experto en real estate. Y conmigo y con toda la experiencia que tengo.
0: Sí, se puede.
1: Creo que se puede. 801-214-8229. Hay que ser sabio.
0: No, mensos.
1: Los tontos.
0: Pues es lo mismo, no, pero no, menso no suena mismo. Más bonito que tonto. No,
1: bueno,
0: nos vamos.
1: Hasta la próxima.
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0: ¿Qué tal? ¿Cómo andan? Buenos días, buenas tardes, buenas noches. Aquí estamos a través de Del 40 al 1 USA y Sebas Podcast. ¿Quién lo acompaña y quién está al aire con usted? A través de los 40 Estados Unidos. Usted que me escucha en... ¿dónde está? En los Estados Unidos, en el estado de California. Está de pronto en Kansas. Un abrazo para todos los que se conectan. Desde Tampa, Florida, está por ahí Shirley, Emanuel, Juan Felipe, que siempre están ahí muy pendientes todas las semanas para revisar las 40 canciones, las más importantes que hay en todo el país, y por supuesto esta semana no va a ser la excepción. Los saludo a Sebas Podcast para contarles todo el viaje musical que vamos a tener en estas dos horas, así que necesito que usted se ponga muy pero muy cómodo para que revisemos, para que prenda usted la radio, le ponga un poquito más de volumen a su dispositivo móvil, lo que esté escuchando en su computador, en su tablet, en su... ahí donde esté, pues lo voy a estar acompañando con dos horas de buenos éxitos, revisando cuál es la subida más fuerte, también algunos récords de permanencia, y esta semana, ¿cuál será la canción más importante? ¿Cuál será el top 3? Pues vamos a estar revisando, como es de costumbre, todas las semanas del 40 al 1, que ya está al aire a través de los 40 USA. Póngale todo el volumen.
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0: Mucha atención porque revisamos lo que sucedía la semana pasada con el top 3. En la casilla número 3 llegaba Aria Vega con Cule Poco, es la artista barranquillera, la colombiana que está ahí liderando las listas y posiblemente puede ser una de las artistas revelación.

La posición número 2 la tiene nada más y nada menos que W Sound. Las W Sound, el producto y proyecto musical del streamer Westcol en el sonido número 23. Se adelantaron un poco porque el número que es identitario del MT de My Towers conecta con el sonido llamado 5 estrellas y en la posición número 2 de la semana pasada.

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1: ¿Qué tal entonces si empezamos de una vez por todas a revisar las 40 canciones, las más importantes en el país y a ese viaje musical por el cual usted está conectado conmigo? Así que póngale todo el volumen. ¿Cuál es la canción más importante de esta semana? Y para ello hay que hacer esa cuenta atrás con la pregunta de rigor de cuál será ese sonido más importante. Para ello hay que empezar la cuenta atrás, por eso llega en la casilla número 40, es Tiny junto a Karol G, se llama Única, 35 semanas en la lista e inaugura este sonido.
2: Número 40.

0: Alex, con 27 semanas en la lista y es la casilla 38. ¿Qué tal si nos montamos de una vez y le damos play al sonido que llega por parte de Daddy Yankee en la Bizarrap Music Section, volumen 0 de 66 y con 38 semanas en la lista, posición número 37?
1: 30.

0: muy rico.
1: Número 35.

0: Los sonidos, escuchaba anteriormente usted, Así de Rico, va uno a ver y ve el remix, donde está Juan Duque, Juliana la colombiana y el señor Emil Rousseff en la posición número 36, por ahí también llegaba el sonido de, por supuesto, Yankee con Bizarrap y también Rawayana con Manuel Turizo, que nos dice, nadie aprende inglés en Miami, o los de Miami me van a contar lo contrario. El sonido que hace parte del álbum, ¿Dónde es el After? Aquí llegan con la posición número 35, Rawayana y Manuel Turizo. Usted no se despegue porque ya regreso a revisar las 40 canciones, a seguir revisando con usted los sonidos más importantes en Del 40 al 1 USA. 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
1: 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Iván aquí con el reporte del tráfico. Se reporta falta de estacionamiento por la fiesta de 15 de Cami.
2: Noticias de último minuto. Afirman que hay espacios al frente de la casa de Iván.
1: Noticia de último minuto. Iván está cobrando por el estacionamiento.
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0: Se escuchó a Capo junto a Ryan Castro, donde canción que hace parte de su álbum Por Si Alguien Nos Escucha, la combinación que fue el primer sonido, el primer paso que hicieron estos dos grandes artistas para conectar muy bien. Llegaba anteriormente e inauguraba el segmento Obi on the Drums junto a Quevedo y BL, canción llamada Yo y Tú, que fue la propuesta del verano para el 2025, combinación perfecta de Colombia e Islas Canarias. Casilla 34 y nos montamos nuevamente a la lista porque llega Ali Yorgaki con el sonido llamado Capaces, un merenguetón. Póngale todo el volumen.
1: 32.

0: que los teníamos con 55 semanas en la lista, se llama Porti, y aquí los conectábamos espectacular. ¿Qué están haciendo ustedes? Cuenten ya a través de la línea 40, a través de los 40 USA, a través de los 40 USA en nuestro Instagram, para que reciban todas las noticias del entretenimiento, tendencia y muchas, pero muchas cosas más. Usted no se despegue porque ya revisamos y ya volvemos a analizar qué va a seguir pasando con ese viaje musical en Del 40 al 1.
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11: Alerta de construcción de UDOT. 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

0: con ya 27 semanas en la lista. Y atención, porque el segmento, el bloque, lo inauguraba una canción que llega como nueva entrada en lista. Se llama 50.000 pies. Lo hace Feid junto a Granuja, rapero de la ciudad de Medellín, y que por supuesto conectan para este trabajo discográfico, uno de los tantos que nos ha presentado Feid en este 2026. Les hablo de Moco Verde, que es el sonido que tiene la combinación de rap y del sonido más underground, más underground. Y por supuesto aquí se conecta muy bien y es nueva entrada a la lista a través de Del 40 al 1 USA. Nos montamos en la posición número 27. Es Manuel Durizo, que llega por un pendejo, no se llora. 19 semanas en la lista.
1: 27.

0: la posición número 25. Llegaba Lenin Ramírez desde México con Todo lo fue. La canción que ya tiene 23 semanas en la lista y que ha llegado hasta el top 5 desde el 40 al 1 USA. Anteriormente escuchábamos a Danny Ocean con Sech. Se llama Pretty, la combinación perfecta que ajusta 41 semanas en la lista. Y usted que se conecta conmigo, pero necesito que no se despegue porque ya regreso a revisar, a seguir parchando con ustedes y escuchando el viaje musical de los 40 en los Estados Unidos con Del 40 al 1, el conteo más importante de todo el mundo.
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La combinación perfecta tiene 19 semanas. Ustedes qué andan haciendo, necesito que me cuenten a través ahí de la línea 40 y los 40 USA, arroba los 40 USA en nuestro Instagram para que vaya y revise todo lo que está pasando. Me voy para México, por supuesto, llega Fuerza Regida, Grupo Frontera, se llama Coqueta. 21.

0: 12.40 US 8, del 40 al 1. Y por supuesto, el sonido de Ale Yorgaki, que nos llegaban con Una Noche, el track que ya justo a 27 semanas en la lista. No se despegue, ya regreso con Del 40 al 1 y los mejores éxitos a través de la marca más viral de todo el mundo, de los 40 US.
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0: ya estábamos revisando lo que pasaba en la hora anterior con los buenos éxitos. Llegaban los sonidos perfectos por ahí de Ali Yorgaki con Una Noche, también Coqueta de Fuerza Régida, junto a Grupo Frontera. Bruno Mars por ahí también parchaba junto el sonido de I Just Might, el canción que hace parte del álbum The Romantic, y el señor Bruno Mars, que acompaña a Karol G en su trabajo, último trabajo discográfico. Aquí llegaba Aria Vega para darnos el inicio y darle el con pie derecho el comienzo a esta nueva hora en la posición número 20. Aria Vega con Ryan Castro y Chévere, la canción con 27 semanas en la lista. 2 semanas fue número 1 esta canción de nuestro listado, el más importante. ¿Qué tal entonces si nos montamos de una vez? Porque llega Ryan Castro junto a Capo, se llama La Villa. 27 semanas en el conteo con la 19, posición número 19.
1: 19.
2: Capo Ryan.

0: 17. Es Jay Wheeler junto a Omar Kors, el de lejitos, el remix del artista puertorriqueño que llegaría con el sonido El Sencillo Normal. Después el remix lo convertiría el señor nada más y nada menos que el OC Omar Kors, que está anunciando y que ya anunció sus shows en Puerto Rico y que estamos esperando en Latinoamérica y en los Estados Unidos. Ya anda de gira el OC. Anteriormente escuchábamos a J Balvin con Ryan Castro en Palagua, y mucha atención porque ajustaban 13 semanas en la lista. Me pongo nuevamente en el conteo. Casilla 16, Elena Rose, la bella y hermosa Elena Rose, quien conecta con Justin Quiles. Se llama Cosita Linda. 36 semanas en la lista.
1: Número 16.

0: canción con 12 semanas en lista la tenemos en la posición número 15. Y usted no se despegue porque yo ya regreso a llevar lo mejor de las 40 canciones, entrando ya casi a la mitad del conteo. Así que póngale todo el volumen.
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0: ¿Cómo van? Es del 41 que está al aire y Sebas Podcast, quien lo está acompañando. Llegamos al nuevo segmento por acá de esta nueva hora, de la hora número 2 de las 2 horas en las cuales lo voy a estar acompañando. Llegamos a Resby en la posición número 14 y por supuesto una de las subidas más fuertes de esta semana la tiene el sonido de Cuba. Les hablo de Dichávate, canción que ajusta 4 semanas en lista, que llega como una de las subidas más fuertes porque la semana anterior estaba en casilla 26 y ahora la tenemos en la posición número 13. Póngale todo el volumen porque llega a la casilla número 12, Romeo Santos, Prince Royce, en Dardos, a D41.
1: 12.

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1: Exposición número 10. Atención, que escuchaban ustedes a J Balvin, Ryan Castro y DJ Snake con Tonto. Es el Tino Merta que conecta muy bien con este sonido y que es uno de los álbumes en colaboración de este 2026. Dos artistas que conectaron muy bien y que hacen buena música para el 2022. Tenían nivel de perreo y que después empezaron a conectar en otros sonidos. Y que el ejemplo, la graduación de eso fue Omerta. Aquí los teníamos. Por supuesto, Ozuna BL en Ovi on the Drums en Enemigos. Anteriormente en casilla número 11, y usted necesito que no se despegue porque ya regreso a revisar el top 10 de esta semana en Del 40 al 1.
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Y yo que los acompaño a través de los sonidos más importantes en los Estados Unidos, en los 40, Colombia. El track que llegaba a inaugurar este nuevo segmento, la posición número 9, es BL con Shakira, Algo Tú, canción con 23 semanas en lista. La posición número 8 es para el Lunay, quien conecta con Aventura y Ozuna. Y los teníamos perfectos en este viaje musical increíble con las 40 canciones más importantes. Póngale todo el volumen porque llega Pico y Shao, es Chris R con la W Sound. En este caso, el producto y proyecto musical del streamer Westcol junto a Obi on the Drums.

posición número 6, el Bogueto, Anuel AA, Fuerza Regida y Young Beef, cuando no era cantante. El remix, la canción que ya tiene 31 semanas en lista y llega a la posición número 6. Y por supuesto, Aitana con Superestrella conectan muy bien. Y aquí suena la canción que nos dejó el Mundial después de que el seleccionado español ganara el Mundial.

0: Ya regreso para que nos conectemos y revisemos todo lo que está pasando a través de Del 40 al 1 USA y Sebas Podcast. ¿Quién lo acompaña? 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

la recta final de Del 40 al 1 y donde vamos a estar repasando las últimas cuatro canciones, el top 4 de esta semana, donde usted se puede conectar conmigo para que nos parchemos, para que nos conectemos desde muy temprano. Lo vengo acompañando. En los Estados Unidos anda por ahí Josh, también anda por ahí Juan Felipe Nao, también María Isabel, que se conecta desde Brickell en los Estados Unidos, en Miami. Póngale todo el volumen. Llegaba Maisac junto a Fate y Maluma, en Te Entiendo, es el remix, con 12 semanas en la lista y me monto al top 3 de esta semana. La W Sound, My Towers, o Beyond the Drums, en la posición número 3. La número 23 en este caso es la W Sound. Se llama 5 estrellas y aquí la tenemos. Póngale todo el volumen.

nueva semana más, revisando las 40 canciones, las más importantes por las que ustedes han estado votando a través de los 40 USA y que han estado y que van a estar muy pegados ustedes con los sonidos más importantes. Nueva número uno, Gato Oficial, llega DF junto a Hamilton. ¡Feliz semana!

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disfrutando la noche y muchas cosas bellas. 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